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Muy buenas tardes, ya los acompaña Josué Álvarez a través del 104.9 en su programa Los Grandes de la Canción. Repórtese con nosotros al 7699-0121, nuestro WhatsApp fiestero, para que nos comente qué hacen, con qué canción nos complacemos. Recuérdense, hoy es viernes, viernes de pago, muchas personas también van en el tráfico, pero siempre acompañados y acompañadas del 104.9. Si vas en el bus, si vas en tu carro, repórtate, coméntanos, mandanos una nota de audio solicitando tu canción y nosotros los vamos a complacer.

Hola, hola, buenas tardes. Por aquí le saluda Gonzalo Cruz. Quisiera, por favor, si se pudiera poner una de Sabú, Pequeña y Frágil, por favor. Se le saluda desde aquí de Carretera de Oro a llegar al Unicentro Soyapango. Gracias, muchas gracias. Adelante con la fiesta. 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
3: 6 de la tarde con 21 minutos.
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3: Hola, por acá vamos a escuchar, por acá, buenas tardes. Hola.
11: Buenas tardes, Josué.
3: Hola.
11: Quería ver si me podía complacer con la canción de Los Ángeles Negros.
3: ¿Cuál?
11: A tu recuerdo.
3: Ahorita.
11: Lo escucho desde la colonia Santa Lucía.
3: Síganse reportando con nosotros a nuestro WhatsApp.

0: Buenas tardes, bueno, buenas tardes, noche, ya se marcan las 6:27, nosotros seguimos complaciendo más canciones. También les recuerdo que vayan a nuestra cuenta oficial en Instagram, nos encuentran como Radio Fiesta 1049. Ahorita acabo de postear una foto de quién es la persona que los acompaña, por supuesto, su servidor Josué Álvarez, así que vayan a seguirnos a Instagram, interactuemos también por allá para que se mantenga actualizado de todo. Nosotros subimos toda clase de temas. También vamos a escuchar Buenas Tardes.
1: Hola, don Josué.
0: Hola.
1: Hágame un favor. ¿Quiere que no me puede complacer? Ajá. Con luto en mi alma, don Josué?
0: Sí se puede.
1: Gusto de escucharlo. Cuídese, sin la fiesta no hay vida.
0: Eso. Seguimos con los grandes de la canción.

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Por acá escuchamos los 007, Renacerá. También queremos saludar a la niña Marta Martínez hasta San Roque Mexicanos. Nos solicita la canción algo a cargo de Leonardo Fabio, Ding Dong. Por ahí nos comentaba que ya tiene preparada la cena. Nosotros ya vamos a llegar por ahí. Buen provecho para todas las personas que están cenando a esta hora de la noche en este viernes 15 de mayo del 2026. Algunas también van en el tráfico.

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Buenas noches, yo les quiero hablar un poco sobre esta canción. La canción que utiliza una metáfora de una nave a punto de partir para representar el final inminente de una relación. A través de una súplica apasionada, el intérprete le pide a su pareja que espere y no deje que el amor que han construido se pierda en el olvido. Comentarles que esta canción fue lanzada en 1970 del compositor Dino Ramos. La nave del olvido es uno de los temas más emblemáticos del cantante mexicano José José. Como les comento, lanzada allá por 1970, es una balada romántica escrita por el argentino ya mencionado, que catapultó al artista a la fama internacional. Les comento que también esta canción le otorgaron premios gigantes como discos de oro y platino, llevándolo a los mercados internacionales. Un excelente éxito sonando en los grandes de la canción. Usted sígase reportando con nosotros, siga solicitando su canción emblemática, su canción que le recuerda algo también, al 7699-0121. Quiero saludar a mi familia que nos están escuchando. Ya pronto nos vamos a ver también, los voy a visitar. Saludos a ustedes que están cenando, compartiendo con su familia. Usted que va en el bus, en su carro, ya salió del trabajo después de una jornada laboral bastante pesada. Saludos, somos el 104.9 con su programa Los Grandes de la Canción. Ahora nos vamos con Abracadabra. Chao, cariño, chao.

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1: Recuerden que esto es Los Grandes de la Canción a través del 104.9. Vamos finalizando con este su programa, pero sin antes mencionarles este otro éxito que les traigo por acá. La Playa del Romance es una famosa balada tropical nostálgica interpretada por el grupo costarricense Papel y Lápiz. Escrita por el compositor Freddy Rojas, la canción cuenta la historia de un amor pasado que quedó inmortalizado junto al mar. Recordarles también que la letra relata la añoranza de un amor de verano y cómo el protagonista recuerda la sonrisa y la mirada de su pareja mientras caminaban juntos por la brisa nocturna. El estribillo principal dice:
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1: Nosotros seguimos con más música a esta hora de la noche. No se les olvide que después de Los Grandes, pues viene lo mejor en música tropical a través de Radio Fiesta, en compañía de Josué Álvarez. Pueden ir a mi Instagram, me encuentran como Josué Álvarez 9912. También quiero saludar a Paola Valencia, a su madre, que nos sintonizan en la comodidad de su casa. Y seguimos. Somos el 104.9.

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0: Buenas noches, familia fiestera. Hoy tenemos visita en cabina. Nos acompaña Nelson Valaré. Nos trae buenísima información. Buenas noches, Nelson.
1: Buenas noches, Josué. Gracias aquí por recibirnos. Estamos muy contentos de poder contarles el proyecto y la fiesta que tenemos el día de mañana.
0: Una excelente fiesta que se salen de lo común, de lo habitual, de la música que solemos escuchar todos los días. Esto se sale porque es salsita.
1: Completamente es una fiesta nada más de salsa y bachata también, porque la comunidad salsera también nos gusta mucho la bachata. También sonamos un par de chachachas, pero prácticamente la noche se desarrolla con salsa y bachata.
0: Si nos cuenta un poco dónde se va a realizar esta fiesta y, por supuesto, dónde vamos a disfrutarlo.
1: Claro que sí, mira, Valaré está haciendo esta fiesta en la playa El Tunco, específicamente en el restaurante Pargos. Lo bonito es que es al atardecer. Entonces, si vos te gusta la salsa y también si no podés bailar, para eso hacemos una clase a las 5:30 de la tarde. Entonces, ahí te damos unos tips, unos pasitos para que puedas disfrutar. Es una fiesta abierta para todo el público.
0: Ok, exactamente, eso va a iniciar a eso de las 5 de la tarde.
1: A las 5 de la tarde ya podés ingresar, la clasecita a las 5:30. Yo sí te recomiendo que llegues temprano para que tengas parqueo, puedas agarrar tu mesita y para que puedas disfrutar todo lo que vamos a tener.
0: Perfecto, esta Sunset Salsa y Bachata Party.
1: Sí, correctamente.
0: De esa manera, ¿dónde pueden adquirir sus entradas o cuando lleguen a las instalaciones?
1: Sí, fíjate que vamos a estar haciendo la venta de las entradas justamente en las instalaciones. Uh-huh. Y nada más tienes que llegar. Ahí en Pargos decís, vengo para la Sunset Salsa en Bachata Party. Y ahí ellos te van a direccionar porque va a ser en la parte de la terraza.
0: Si nos cuenta un poco cómo nació esta iniciativa de estos bonitos eventos. Y que, bueno, recalquen bastante el tema sobre la salsa.
1: Sí, fíjate que en Valaré nos empezó a apasionar esto hace 10 años, digamos. Entonces empezamos primero con proyectos de enseñar a bailar a la gente salsa y bachata, y de pronto nos dimos cuenta que queríamos llevar más allá de la ciudad por que la gente pudiera bailar, ¿no? Y entonces empecé a dar clases en las playas de aquí del Tunco, del Zonte, y ahí nos surgió la idea de empezar a hacer noches en la playa.
0: No hay excusa que no podamos bailar salsa o que no podamos bailar bachata.
1: No, José, porque mira, por eso nosotros ponemos una clase antes para que digas, bueno, ok, no puedo bailar, pero voy a aprender un par de pasitos para poder hacerlo, ¿no? Y la verdad que todos bailamos ahí con todos, entonces es una comunidad muy bonita que nos cuidamos entre todos también.
0: Perfecto. Nelson, también nos comentaba por acá que pues vamos a premiar a la familia fiestera.
1: Claro que sí, les tenemos aquí, vamos a hacer unas rifas para todos aquellos que puedan ir a comentar a mis redes sociales en Instagram. En Nelson Valaré Dancer aparezco.
0: ¿Le parece si nos mandan una captura de que ya lo siguen en Instagram a través del WhatsApp fiestero 76990121 y ya van a estar participando en el sorteo de estas entradas?
1: Sí, va a ser una entrada doble para que pueda ir acompañado y nada más que le tomen una captura al arte que está ahí y que suban una historia y que nos etiqueten.
0: Perfecto. ¿Cómo lo encuentran en Instagram?
1: Nelson Valaré, Valaré con B grande, y Nelson Valaré Dancer.
0: Ya para finalizar, pues haciéndole la invitación que nos acompañen el día de mañana.
1: Claro que sí, la invitación es totalmente abierta. Acuérdate, no es necesario que tú bailes si solo quieres llegar a disfrutar un buen momento. La noche es completamente de salsa en bachata. Eso sí, no ponemos reggaetón, no ponemos cumbia, no ponemos merengue, porque es importante que la gente sepa que es un evento exclusivo de salsa y bachata. El cover es de $5 y usted está completamente invitado para el día de mañana.
0: Muchas gracias por visitar el 104.9, Nelson, y nosotros seguimos con más.
1: Estamos a la orden y los esperamos mañana.
0: Seguimos con más música a esta hora de la noche. Recuerde que sin la fiesta no hay vida. Nos vamos pues ya con un excelente bachatazo, algo a cargo de Romeo Santos y Prince Roy, la canción Dardos.

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8: Seguimos disfrutando de más música. Grupo Corazón, Ayúdame. Algo de lo nuevo a través del 104.9. Ya podés solicitar esta canción, esta nuevecita. Como les comento, Grupo Corazón, Ayúdame. Excelente éxito.
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0: Por acá vamos a recordar y vamos a recalcar la máquina y la colección. ¡Qué rico está esto! Ya lo pueden solicitar a través de nuestro WhatsApp. Es algo de lo nuevo también. Gracias por estar con nosotros la noche del viernes, fin de semana. El cuerpo lo sabe, también muchas personas saben que tienen que trabajar el día de mañana. Algunas salieron, solo laboran de lunes a viernes, pero otros tenemos que trabajar sábado y domingo también. Gracias por estar con la fiesta, usted siempre acompáñese del 104.9, porque recuerde que sin la fiesta no hay vida. Repórtese con nosotros, ¿qué hacen? ¿Con qué canción nos complacemos? 7699-0121, nuestro WhatsApp.
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2: Aló. Hola, amiga. ¿Puedes venir? Necesito hablar con alguien. Estoy donde siempre.
3: Sí, claro, Mimi. En este momento voy para allá.

El tiempo avanza, 7:52 de la noche del viernes, fin de semana. Seguimos con más música. Por acá dice sonido Sagitario, ¿cómo así? Salud desde Los Ángeles, California. Gracias por estar con nosotros. Dice Miriam, te saluda. Buenas noches, ¿cómo está Miriam?

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0: es la canela.
1: Quiero escuchar por acá notas de audio. Buenas noches.
2: Hola.
1: Hola.
2: Buenas noches.
1: Hola.
2: Y siempre acompañándome de la mejor radio del Salvador.
1: Eso, la fiesta.
2: 104.9.
1: Ajá.
2: Radio fiesta, porque sin la fiesta no hay vida.
1: No, jamás.
2: ¿Me pueden complacer con una canción?
1: ¿Cuál?
2: A esta hora me encanta escuchar una de algodón.
1: Ah, ok.
2: No sé si se llama... Sí, el, no sé cómo dice. Pero me encantaría. Porfis, gracias.
1: Miriam, ¿verdad que usted dice esta canción?

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1: Necesito hablar con alguien. Estoy donde siempre.
2: Sí, claro, Mimi. En este momento voy para allá.

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pam, pam, pam. Gracias por estar con el 104.9. Recuerden que sin la fiesta no hay vida. Mi nombre es Josué Álvarez, agradecido con ustedes por haberme acompañado durante todo mi turno. Si Dios así lo permite, nos escuchamos la próxima semana, el lunes. Recuerden que vamos a estar de 6 a 9 de la noche también la próxima semana. Muy pendientes del 104.9, pueden ir a mi Instagram. Me encuentran como Josué Álvarez 9912. Así me encuentran en el Instagram. Allá nos conocemos, allá interactuamos, pero usted no deje de escuchar el 104.9. Se me cuidan un montón, que tengan una excelente noche de viernes 15 de mayo del 2026 y un excelente fin de semana. Nos checamos el próximo lunes. Buenas noches y con permiso, me voy con esa buenísima canción.

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8: Bendiciones de luz a todos los que sintonizan este espacio sagrado de energía y fe. Hoy te habla el hermano Saúl y quiero que respires profundo, porque el tema de hoy tiene poder, un poder que libera. Un poder que corta cadenas invisibles. Hoy vamos a hablar de cómo cortar los vínculos que nos atan al pasado. A veces no avanzamos, no porque Dios no nos quiera bendecir, sino que porque nosotros mismos seguimos aferrados a un pasado que ya no existe. Seguimos teniendo fotos, objetos, cartas, regalos, recuerdos de personas que ya no están en nuestras vidas, y no por casualidad, sino porque su ciclo con nosotros se terminó. Pero cuando te aferras a lo que fue, no dejas que llegue lo que puede ser. El alma necesita espacio para que las bendiciones entren. Y si ese espacio está lleno de recuerdos dolorosos, de relaciones tóxicas, de apegos a cosas que cargan energía, dime, ¿cómo va a florecer lo nuevo? Conozco el caso de una mujer que guardaba por años ropa de su ex esposo porque él ya se había ido con otra mujer. Guardaba su camisa con olor, su anillo, hasta su cepillo de dientes, y decía, por si él algún día vuelve a la casa. Pero no entendía que mientras más guardaba eso, más bloqueaba su energía de amor. El día que ella se atrevió a quemar esa ropa con una oración de liberación, el día que limpió su armario y su corazón, una nueva energía entró a su vida, y semanas después, al cabo de un tiempo, apareció una nueva persona, una persona que la valoró, una persona con quien se estabilizó y con quien hoy lleva una vida tranquila. Por eso yo hoy te pregunto, ¿qué estás guardando que ya no te sirve? ¿A quién estás esperando sin darte cuenta? ¿Estás listo? ¿Estás lista para soltar? ¿Para cortar ese lazo que te ata al pasado? Cuéntame. Si sientes que hay algo que todavía te ata, ven a verme. No estás solo ni sola. Hay caminos para cortar la maldad, las maldiciones heredadas, lazos kármicos, recuerdos que duelen. Y no es maldad lo que hacemos. Es sanación espiritual. Es liberar tu alma para que puedas por fin avanzar en tu vida. 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Bueno, vamos a sintonizar el audio de una persona que nos visitó debido a que su hijo había terminado una relación con una persona y aquella persona le había contaminado con algo para destruirle la vida al joven. Vamos a escuchar lo que nos comparte esta mujer.
9: Mi hijo se alejó de nosotros, cambió completamente, cayó en malas amistades, vicios y dejó de ser él. Como madre me dolía el alma verlo así y no poder ayudarlo, pero gracias a Dios y al maestro algo cambió. Después de la consulta espiritual fue como si despertara. Volvió a casa con otro ánimo, con los ojos abiertos. Ahora sonríe, trabaja y volvió a ser el hijo que yo conocía.
8: En muchas ocasiones nos preguntamos el por qué un hijo rebelde, el por qué un hijo con vicios, de pronto el por qué también de un hijo que comete, que hace cosas malas, y no entendemos una explicación espiritual a lo que sucede. En algunos momentos los hijos acarrean maldiciones hereditarias, sirven como escudo protectores para algo que iba dirigido hacia el padre o hacia la madre. En algunos momentos vemos nuestra vida verse afectada por el comportamiento de los hijos, pero no es precisamente el problema de los hijos. En algunos momentos ese problema que vive su hijo, que vive su hija, puede ser algo heredado. Puede ser algo que debió afectarle a usted, pero su hijo absorbió toda esa negatividad y terminó con su vida contaminada. Por eso muchos hijos fracasan en el amor, por eso muchos hijos batallan en un trabajo, en otro trabajo, y nunca encuentran una estabilidad. En algunos casos vemos hijos destruirse la vida a través de los vicios, a través del alcoholismo, a través de las drogas, a través de las malas decisiones, las malas amistades que les conducen por problemas, problemas que en algunos momentos se vuelven irreversibles, situaciones que se salen de control. 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Recuerda que las acciones o los errores que cometemos como padres en el camino pueden dejar una huella energética o espiritual sobre nuestra descendencia, especialmente cuando no hay sanación, cuando no hay arrepentimiento o cuando no hay una nueva dirección. Por eso en algunos momentos no debemos de castigar, recriminar ni humillar a un hijo por un comportamiento inadecuado. Cuando un hijo recae, a veces creemos que corregir con dureza es educar, pero hay almas heridas que solo sanan con compasión. Si tu hijo, si tu hija está en un mal camino, no lo empujes más hacia el abismo con gritos o con desprecio. Mejor tómalo de la mano, bendícelo en silencio, y si no puedes con palabras, hazlo con oración, pero siempre actúa de manera positiva, porque el dolor no se sana con más dolor. El dolor se sana con amor, con cariño, con acompañamiento y con liberación espiritual. 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Hace más de un año, año y medio, conocí a don Tomás, un hombre trabajador, un hombre recio del campo, dueño de grandes cultivos de maíz, con varios puestos en el mercado local, gente respetada, con dinero, sobre todo personas con principios. Su finca daba cosecha abundante y todos lo admiraban, o eso se creía de él. Pero había una cuestión muy, muy particular, y era de su hijo Javier. Era un joven noble y alegre. Él empezó a cambiar sin razón aparente, así como cambian muchos hijos hoy en la vida normal y en la vida cotidiana. Primero se empezó a alejar de la familia, luego empezó a llegar el alcohol. Después de eso empezó a llegar también el consumo de drogas alucinógenas y finalmente una enfermedad que lo fue apagando poco a poco, como si una sombra lo hubiera marcado. Don Tomás vino a mí desesperado a uno de los consultorios, pidió hablar personalmente conmigo y ahí me conocí con él. Y él me comentó, ¿por qué si yo nunca me he metido con nadie, nunca le he hecho daño a alguien, mi hijo terminó así? ¿Qué es lo que está pasando en mi vida? Se veía muy desesperado don Tomás en ese momento. Y a veces no es lo que tú hiciste, le contesté, sino lo que otros no soportaron ver en ti. Hicimos una oración de liberación espiritual, rompimos maldiciones heredadas, desbloqueamos caminos y con la ayuda de Dios, con la fe, con la limpieza energética, Javier comenzó a despertar, como si un velo oscuro se quitara de su alma, como si se quitara un manto que le tapaba los ojos y que no le permitía ver la realidad. Pero lo más impactante vino después. En una consulta espiritual descubrimos que todo venía de una vecina, una persona cercana que le había visto prosperar, que le había visto desde que él no tenía nada y lo había visto florecer en su vida. ¿Por qué a él todo le florece y a mí nada? Y con esa envidia cargada de odio hizo un trabajo espiritual, no contra don Tomás, sino contra su hijo. Sí, la envidia no siempre llega a quien tiene el éxito, a veces ataca a los más vulnerables, a los hijos, a los padres, aquella persona que puede significar mucho para uno. Vamos a hacer una oración para padres perdidos con hijos en energías oscuras. Señor de la luz y la verdad, hoy te pido que mires con misericordia a los hijos que se han perdido en caminos de dolor. Si algún mal fue enviado contra mí y cayó sobre ellos, disuélvelo ahora con tu fuego divino. Libera a mis hijos de ataduras que no le pertenecen. Corta maldiciones. Envuélvelos en tu escudo de protección. Declaro que su mente se aclara, su alma se libera y que ningún mal enviado prosperará más en mi familia. Amén y así será. Recuerda, no basta con tener dineros, tierras o éxitos. Hay que tener también protección espiritual, porque la envidia no solo rompe negocios, destruye familias por dentro. Si tus hijos cambiaron sin razón, si se pierden en vicios, si hay enfermedades sin explicación, no lo tomes a la ligera. Ven, consúltame, aún hay luz para ellos. 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Muchas personas de fe y de corazón puro siempre se arrodillan para orar, para pedirle a Dios con fe y con devoción que se solucione algún problema que le afecta su vida o la de algún familiar, la de algún ser querido. En algunos momentos creemos que nuestras oraciones no son escuchadas porque el problema no se resuelve, pero recuerda, hay momentos que debemos intervenir, hay momentos que Dios nos conduce hacia una liberación, hacia un consultorio espiritual y no recibimos el llamado por la confusión de que creer que al realizar una visita estoy haciendo algo malo. No es algo malo. Dios dijo, ayúdate que yo te ayudaré. Y estamos para ayudarte desde este don espiritual a que soluciones tus problemas, que batallas en el campo del amor, de la salud y de la economía. 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Que mi Dios te bendiga.
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Que fácil viene, fácil se va. Salud, muchachos. Que así sea. Maluma, baby.

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2: 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Son cantidades de personas que todos los días nos están visitando y eso nos llena a nosotros de alegría, de felicidad, porque ha sido un éxito total la ayuda que nosotros hemos venido a entregar aquí en mi hermoso país de El Salvador. Muchas personas que están agradecidas también, que viven allá en los Estados Unidos, que les hemos hecho sus tratamientos a la distancia y están felices. También muchas personas que nos han visitado de Guatemala y de Honduras. Yo los invito para que todos nos visiten con mucha fe. Tenemos una llamada. Aló.
3: Hola, buenas.
4: Bueno, hermana, bendiciones. Bienvenida a este su maravilloso programa Visión y Vida. Regáleme su nombre.
3: Fede Rosa.
4: Hermanita Rosa, ¿en qué fecha nació?
3: Nací el 4 de marzo de 1980.
4: Hermana, a través de mi conocimiento me puedo dar cuenta, tengo en mi mano derecha el milagroso Cristo resucitado. Veo que usted ha tenido muchos problemas con su esposo. Usted se ha venido sintiendo muy triste. Han pasado muchos problemas. Usted piensa que él la engaña, que él es infiel. Yo le voy a decir la verdad, su esposo no la engaña con nadie, él la quiere mucho a usted, sino que hay una mujer que se lo quiere quitar, que usted sabe de quién le estoy hablando, que es su misma prima. Su prima Ana anda detrás de él. No le haga caso a los chismes, porque su esposo la ama de verdad, él la quiere mucho. Su esposo trabaja en el gobierno. Él trabaja en el gobierno. Hermana, vea, ustedes necesitan de mucha protección del milagroso Cristo resucitado. Vénganse con fe, que les voy a ayudar a que en el hogar haya felicidad, a que tengan salud, dinero, amor, suerte, prosperidad, abundancia y protección. Hermana, algo que la tiene usted muy triste es la salud de su mamá. su mamá se ha venido sintiendo muy enferma. Su mamá está sufriendo de diabetes, de azúcar, de dolores en los pies, en los huesos. Ella, hay días que no puede pararse de la cama, no puede caminar. Lo que tiene su mamá es enfermedades naturales. Nosotros hemos traído medicina natural, 100% milagrosa. De allá de las selvas amazónicas hemos traído medicina natural, la cura para controlar la diabetes, es azúcar. Tráigame a su mamá, que nosotros le vamos a dar medicina natural para esos dolores en los huesos, esos dolores en los pies que ella siente. Tráigame la orina en ayunas de su mamá, se viene con ella. Su esposo es un poquito incrédulo, desconfiado en esto. Él no cree, él es como Santo Tomás, que hasta no ver no creer. Pero hable con él y también lo anima a que nos visite. Y se vienen todos con mucha fe para que reciban el Cristo milagroso, la consulta, las protecciones. ¿De acuerdo?
3: Sí, de acuerdo.
4: Usted tiene una hermanita que está en los Estados Unidos. A su hermana, tráigame la foto de ella, porque ella se ha sentido mal de salud. Ella tiene buen trabajo, gana mucho dinero allá en los Estados Unidos, pero no le rinde el dinero, porque ella necesita de protección y la vamos a curar. Tráigame la foto de ella, su hermanita que está allá en la USA, en los Estados Unidos. ¿Está bueno?
3: Sí.
4: Dígame una cosa, hermana, ¿le hablé con la verdad o le dije mentiras?
3: Con la verdad, siempre con la verdad.
4: ¿Cómo le ha parecido nuestro maravilloso programa?
3: Pues muy bien, todo lo que dice usted es verdad. Usted habla con la sinceridad y pues me parece un programa excelente.
4: ¿Cuál es su mensaje? ¿Qué le dice a todas las personas que nos están escuchando? ¿Si vale la pena que nos visiten o no?
3: Pues sí vale la pena, porque al final es algo bueno, ¿verdad? Porque uno a veces necesita saber cosas y pues lo ideal sería visitarlos.
4: Hay algo también que veo aquí, que su papá está vendiendo un terreno y no ha podido venderlo. Lleva más de 5 años en intentar vender el terreno y no ha podido. Nosotros le vamos a ayudar a que su papá venda ese terreno, ¿está bien?
3: Sí, sí, está bien.
4: 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Visítanos para ayudarle. ¿Está bueno?
3: Sí, está bien.
4: Vénganse con mucha fe, de que yo les juro ante Dios que me está escuchando en estos momentos, que con la ayuda de nosotros, la vida de ustedes va a cambiar. Dios me los bendiga, bendiciones.
2: Para protección, el Señor te cuidará de todo mal, guardará tu vida, el Señor cuidará tu salida y tu entrada, desde ahora y para siempre. Salmo 121:7-8. No te dejes vencer por el mal, al contrario, vence el mal con el bien. Romanos 12:21. Padre nuestro, considerada la oración perfecta de liberación, oración de protección. Señor Jesús, cúbreme con tu luz. En el nombre de Jesús, rechazo todo plan formado contra mí. Estaremos haciendo sanaciones y milagros, imposición de manos, porque es Dios a través de nosotros que los va a curar, que los va a sanar de esas enfermedades. Usted, mi querido hermano, mi querida hermana, usted que ya ha visitado varios lugares, que lleva sufriendo con esas enfermedades 1 año, 10 años, 20, 30, 40 años y que nunca ha encontrado una cura, pare de sufrir. Yo lo invito para que nos visite, para que sea sanado, curado, liberado de todas esas enfermedades. 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Usted, hermano, hermana, usted que está vendiendo ese carro, esa casa, esa finca, ese terreno y que no lo ha podido vender, visítenos que nosotros le ayudamos para que usted lo venda. Usted que piensa que allá en su casa, en su terreno, en su finca hay un tesoro, si usted piensa que allá hay algo negativo, envidias, cree usted que viene siendo víctima de terceras personas, visítenos. Tenemos una llamada. Aló.
5: Aló, maestro.
4: Aló, hermano, Dios me lo bendiga. Bendiciones, bienvenido.
5: Bendiciones, hermano. Estoy agradecido con usted.
2: Envidias. ¿Cree usted que viene siendo víctima de terceras personas? 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Tenemos una llamada. Aló.
5: Aló, maestro.
4: Aló, hermano, Dios me lo bendiga. Bendiciones.

0: Regáleme su nombre.
1: Carlos.
0: Hermano Carlos, ¿de dónde nos llama?
1: De aquí, de San Miguel.
0: Usted es una de las personas afortunadas que ya nos visitó. Usted ya recibió una consulta con nosotros. Ya recibió el milagroso Cristo resucitado. Me llena de mucha alegría y de mucha felicidad. Cuénteme su historia. ¿Cómo estaba usted antes y cómo está ahora de habernos visitado? Cuénteme todo.
1: Yo tenía problemas en mi hogar y muchos problemas financieros, más sin trabajo y muchas cosas. Después de que le presenté a ustedes, todo me va mejor en el negocio. Tengo un restaurantito que puse con lo que me gané en la lotería. Y sí, va todo mejor, tanto en mi hogar como en el negocio ese que puse. Y todo bien, bien, excelente. Después de que yo le visité a ustedes.
0: Su vida ha cambiado porque le puso mucha fe.
1: Bastante. Gracias a ustedes.
0: ¿Cuál es su mensaje? ¿Qué le dice usted a todas las personas que nos están escuchando? ¿Sí vale la pena que nos visiten o no?
1: Sí vale la pena, porque nunca imaginé tener un premio así, pues, desde esa cantidad, y tener un negocio que me mejorara mi vida tanto en mi matrimonio y en el negocio que tengo ahorita. Todo bien, excelente con ustedes. Gracias.
0: Repita conmigo: milagro, aleluya.
1: Milagro, aleluya, porque sí, todo me ha salido excelente. Yo lo presenté a ustedes.
0: Hermano, nosotros que le habían hecho a usted y a su familia, usted vio con sus ojos.
1: Sí. Sí, vi el daño que me habían hecho, porque no, otra persona aquí, todo, pues. Y sí, todo se salió bien después de que lo presenté a ustedes. Todo ha ido bien.
0: Yo le doy muchas gracias por su testimonio, hermano. Dios me lo bendiga. Le mando un abrazo. Bendiciones, hermano.
1: Gracias, hermano. Bendiciones.
0: Amén.
1: Gracias por esa ayuda que me dieron espiritual y moral que tengo ahorita. Gracias.
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1: Hola, hola, mis queridos amigos, mi hermosa y bella familia. Bueno, recordarles siempre que estamos presentes a través de esta hermosa y maravillosa frecuencia para que se conecte, para que se instruya y se alimente de consejos positivos, casos, experiencias que le van a permitir a usted identificar si tiene una vida sana, saludable, en paz, en armonía, o si por el contrario, hay algunas cosas que se deben de cambiar. Si necesita algún tipo de limpieza energética, espiritual para un negocio, para una finca, para una empresa, recuerde muy bien, a través de los sahumerios, a través de los riegos, puede lograr cambiar notablemente la suerte de un lugar, traer la prosperidad, traer la abundancia, la armonía y la paz que todos anhelamos, lo puede conseguir. Al igual, son muchas las personas que batallan con problemas en su cuerpo porque se la pasan estresados, porque se la pasan pendiente de aquel familiar que está de pronto un poco decaído en los vicios, las deudas, los problemas del día a día en nuestra vida cotidiana. Es algo que va generando represión en algunos momentos de sentimientos, de emociones, y la ansiedad se empieza a manifestar. Cuando nosotros estamos pasando por ese momento de desequilibrio entre lo mental y lo físico, es cuando se empiezan a presentar enfermedades raras y extrañas en algunos casos y difíciles de curar porque provienen de la mente. Recuerde, cuando usted hace una canalización, cuando usted hace una limpieza energética en su cuerpo, usted permite que todo esto fluya y siga su paso. Se vaya hacia el infinito y hacia donde no te perjudique, porque si tú sigues viviendo con esto adentro de tu cuerpo y tu pensamiento, cada día vas a socavar una herida más profunda, y al momento de tú querer reaccionar, vas a estar postrado en una cama, vas a estar postrado en un hospital, perdiendo toda esperanza de volver a vivir una vida saludable. Por eso tenemos que aprender a cuidar nuestros pensamientos. La mente es como un jardín. En ella crece todo lo que implantamos. Si implantamos pensamientos negativos, estrés por aquel familiar que también de pronto está preso y nos genera mucha preocupación y no podemos dormir, todo eso va enfermando su cuerpo. Eso va enfermando su cuerpo y para los doctores es muy difícil de curar. 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En algunos momentos nuestra aura, nuestro espíritu y alma necesitan luz para que rompan la oscuridad y pueda volver a florecer en nosotros una nueva persona, una persona saludable, con autoestima, una persona con la capacidad de salir adelante y progresar en la vida a pesar de las dificultades. A que sean dueños y arquitectos de su futuro, como siempre se los he dicho. 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Hola, ¿qué tal? Te saluda el maestro Saúl. ¿Con quién tengo el gusto?
2: Con Esmeralda.
1: Cuéntame, ¿cómo te puedo ayudar, Esmeralda? ¿Cuál es tu consulta?
2: Mi consulta, no sé qué puede ayudar usted, qué enfermedad normal, buena, hay toda enfermedad, ¿no?
1: Deme su fecha de nacimiento.
2: Del 1992.
1: ¿1992?
2: Sí, 29 de enero.
1: Bueno, deme su nombre completo.
2: Mérida Alonso Flores.
1: Mira, hija, acá estoy viendo unos problemas bastante serios con tu respiración. Veo comprometida también la oxigenación cerebral. Usted se ha sentido con mucha embolia, con mucho cansancio, con mucho mareo y fatigamiento, ¿verdad?
2: Sí.
1: Se siente, hija, débil de la mente. Se le olvidan las cosas que le dicen rápidamente. Le da dolores de cabeza. Le da opresiones fuertes en su pecho, que se queda un poco sin respiración.
2: Sí.
1: Hija, pues le han dado a tomar esto, y esto una vez se va adhiriendo, hija, a su torrente sanguíneo y a su sistema nervioso, su cuerpo se va paralizando poco a poco. Va perdiendo la movilidad, como le digo, va dejando de llegar el oxígeno al cerebro, por lo que aumenta, hija, los accidentes cardiovasculares. Y mire que en usted, hija, veo una probabilidad bastante alta, porque también, hija, últimamente se viene sintiendo con la garganta seca y deshidratada.
2: Sí, es cierto.
1: Usted ya buscó ayuda anteriormente, hija. Usted ya se practicó exámenes y no le han encontrado nada, no le han encontrado una cura.
2: No, solo me dijo que tenía exceso a la sangre, los triglicéridos los tenía grandes y solo eso me dijo que tenía.
1: No se profundizaron más. Lo de la sangre es lo que yo te digo por la obstrucción, pero acá, hija, lo que usted tiene es sobrenatural. Hay que llevar claramente las indicaciones y tratamientos médicos que le corresponden, pero acá hay que sanar esto desde la raíz del problema. Tu cuerpo está enclaustrado por eso tú te sientes tan desesperada, tan agobiada. Todo te está saliendo mal, hija. Hasta las cosas se te caen de la mano y te tropiezas con los objetos. Tu mente está cegada y nublada, por eso tú no ves con claridad, porque hasta la vista te está perjudicando.
2: Sí, en el hogar tengo...
1: Peleas, problemas, discordia y pleitos. Esto es una energía negativa, hija, y como sabemos, va destruyendo y va acabando con todo a su paso. Lo mejor que usted puede hacer es venir y visitarme, porque también veo que no tiene amuleto protector en su casa. Eso fue una de las decadencias. Veo, hija, también la familia muy perjudicada. Veo que los hijos están acarreando y sirviendo como escudo protector para este daño, y también están, hija, algo mal, teniendo problemas y dificultades.
2: Sí.
1: De eso actúan los hijos, como escudos protectores. Venga, visíteme para poder ayudarla, hija, para darle una solución pronta y rápida a esto que está viviendo usted.
2: Sí. Bueno, entonces yo lo visito un día de semana, del otro semana, y yo le llamo con ese cerca.
1: Vaya, hija, quedaré entonces muy pendiente, guarde mi número. Recuerde que le habló el hermano Saúl para servirle y ayudarle. 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Ayudarle a que rompa con la envidia, con la maldad de algunos amigos, familiares, seres queridos que no te quieren ver triunfar en la vida. A veces es necesario desengañarnos para poder empezar a labrar un nuevo destino, un nuevo futuro. 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
3: Hola, hola, hola. Pues soy de aquí de La Paz, Zacatecoluca, San Miguel Herradura, municipio de San Miguel Herradura. Comentarle pues que felicité al maestro Saúl, pues yo no hallaba qué hacer, me sentía tan mal, no comía, y pues yo me comuniqué por él, por medio de las redes sociales, me comuniqué con él, pues lo fui a visitar el día domingo, pues la verdad pues que yo lo fui a visitar, pues se habían realmente todos los cambios. Yo pasé 15 días sin comer y esos 15 días yo me sentí tan mal y me muero. Pues la ayuda de Dios y de la ayuda del hermano Saúl, pues yo me voy viendo un poco mejor. Visítenlo porque es un buen maestro. Dale para un maestro, yo se lo garantizo. Y pues tengo 3 días que yo lo he visitado a él y pues gracias a Dios que yo voy comiendo allá. Ya pues me voy viendo un poco más mejor. Y pues visítenlo y van a ver todo su cambio y que lo que sienten ustedes. Y pues yo los voy a visitar en San Vicente. Es un hombre amable, tiene bien la persona, los clientes, y yo pues yo los voy a visitar y él les va a decir qué es lo que sienten. Gracias.
1: Bueno, son muchas las personas que nos visitan con diferentes enfermedades, diferentes problemas de salud que hemos logrado evidenciar a través de nuestro conocimiento y la puesta en práctica de diferentes métodos, como lo es la oración, como lo es la quema y ritualización de iluminadoras, a través de lo natural, a través de lo milenario. Hemos logrado ayudarle a esta hermosa y bella persona que ha tenido un cambio positivo en su vida. Pero lo primero, y ustedes lo escucharon, gracias a Dios y a la propia voluntad de Él, que decidió someterse, dar el primer paso para empezar en este hermoso y maravilloso proceso de sanación y de liberación. Solo 3 días han pasado y ya hemos escuchado los cambios tan maravillosos que ha tenido. Me he quedado sorprendido de oír su voz, porque era una persona que ya no tenía ni la capacidad para hablar del desánimo interior tan fuerte que habitaba en él. 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Bueno, y recuerde que la cita más importante que tenemos en la vida es con nosotros mismos. Por eso le invito a que venga, a que se acerque de manera presencial y me conozca. Podamos charlar frente a frente, cara a cara, a través de la lectura del iris de sus ojos, poderle decir la verdad y solamente la verdad, y poderle empezar a ayudar a que tenga un cambio positivo y significativo en su vida, como muchas personas lo han tenido. Hay que deshacernos de las malas energías que habitan en la casa, en el negocio, en la relación y en nuestro cuerpo. Hay que saber desecharlos a un lado para vivir una vida plena, de amor, de salud y de mucha y mucha prosperidad. 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Que mi Dios le bendiga.
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5: Buenos días.

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0: Buenos días, El Salvador. ¿Qué tal? ¿Cómo amanecen? En este sábado 16 de mayo, muchos han amanecido, me imagino, descansando. Otros les ha agarrado la tarde y andan corriendo ya para el trabajo. Otros porque tienen algún compromiso en el fin de semana, aquellos que tienen libre. Saludos a los muchachos de la Ruta 4, que también sabemos que andan conectados con el 104.9 de la fiesta en este sábado 16. En Sábados del Recuerdo, hoy todo el repertorio que a usted tanto le encanta, usted puede activar ya el 7699-0121, o si lo prefiere el 2224-6180. Soy Héctor Rivera y vamos hasta las 10 de la mañana con buena música para que la pasemos bonito y por supuesto disfrutemos de todos los éxitos. Vamos a ver quién anda por acá temprano. Hola, fiesta, buenos días.
1: ¿Aló?
0: Buenos días. Buenos días, ¿con quién hablo? ¿Perdón?
1: Aquí le habla Roberto de
0: Santa Roberto, Tequila. Dígame.
1: Por aquí estamos siempre con las fiestas.
0: Eso me llega. ¿Y en qué le sirvo, Roberto?
1: Quiero ver si me puede poner Amor de Primavera con los Vázquez.
0: Amor de Primavera de los Vázquez. Con mucho gusto, yo se lo voy a programar. ¿Perdón?
1: Bueno, gracias.
0: Bueno, a la orden, cuídese. Gracias por llamarnos. Vamos a ver quién anda acá. Buenos días.
2: Buenos días, Héctor. Feliz sábado y bienvenido a su turno.
0: Gracias,
2: aquí
0: muy amable.
2: La fiesta a todo volumen. Quisiera escuchar La Turista de los Hermanos Flores.
0: La
2: por favor.
0: Turista de los Hermanos Flores. Vaya, perfecto. Hola. Se nos fue la comunicación a través del 2224-6180. Bueno, ya llevo dos ahí. Vámonos, pues. Iniciamos.

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0: Desde Honduras, papá, para el mundo. Aquí está Grupo Casabe. Esto es María Cuchiviri. 6:47. Saludos a usted que va ahí corriendo, ya trabajo. Pasón, ahí un par de pupusitas.
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0: Y lo que no puede faltar, el cafecito, ¿verdad? Un cafecito temprano, es como arrancar con pie derecho. Vámonos con la música de Liberación. Esta canción me la están pidiendo desde San Miguel. Aquí está el muñeco. ¿Dónde estará el muñeco?

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2: 7:43, 7:43 en todo El Salvador. Por acá quiero saludar a las madrecitas que van a celebrar su día. Quiero saludar a doña Sandra Morán y a doña Normita Ruiz de parte de Sandra Amadora. Ahí está el saludito, gracias ahí a la terminación 9379 que se está reportando con nosotros. También desde Mexicanos nos están pidiendo música del maestro José José, y con mucho gusto aquí les vamos programando Lo Pasado Pasado. 744, buenos días.

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0: Atentos al tiempo, llegamos a las 8 de la mañana, ya 20 minutos, tenemos que irnos a la pausa comercial. Estamos conectados a través de TikTok, síganme como arroba Héctor Rivera guión bajo SB. Ahí estamos conectaditos a esta hora de la mañana. Así que saluditos ahí a toda la gente que se está reportando con nosotros. Buenos días, dice por ahí. No alcanzo a ver el nombrecillo por ahí, pero Mirna creo que dice por ahí. Pero bueno, ahí está, buenos días. Ahí estamos conectados a través de TikTok, haciendo el live a esta hora de la mañana. Vamos a ver quién anda por acá. Fiesta, buenos días. Hola.
1: Buenos días,
0: Radio. Buenos días, Fiesta. Dígalo.
1: Por favor, me complace con el mix matancero del Super Show de los Vázquez.
0: Vaya, por favor, perfecto.
1: Los escucho aquí en el barrio San Miguelito.
0: San Miguelito, después de los comerciales, con mucho gusto yo se lo programo. Me voy a la pausa, 8:21.
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0: Se acabó. Bueno, quiero saludar por acá, dice, mira Héctor, saludame a mi hermana Canena Olmedo, que anda, espérame, ¿y esto qué es? Espérame, permítame que esto se me activó aquí algo que no va. Que anda en el cerro escuchándote, dice, bueno, muchas gracias. También saludos a la gente de Jucuapa, que ahí están conectados a través de mi TikTok, arroba Héctor Rivera-SB. Estamos transmitiendo desde la cabina más fiestera del Salvador. Dicen que desde ayer no tienen energía allá en Jucuapa, así que para los señores encargados que dan la energía en ese sector, no sé si es KSL del sur, bueno, ahí tomen nota que no tienen energía desde el día de ayer. Gracias ahí por estar conectados también. Vamos al WhatsApp que dice por acá el señor Adiel Abarca. Buenos días.
1: Hola, sí, muy buenos días, amigo Héctor Rivera. Te saluda nuevamente acá desde Los Ángeles, California.
0: Los Ángeles.
1: Adiel Abarca rumbo hacia el norte de California, Redding.
0: Ready.
1: Oye, amigo, ya que estamos en el aire, poneme esta cancioncita que se llama El Licenciado Cotorra con el señor Aniceto Molina, y también mandame un saludo ahí a un amigo que se llama Will Canales. Él radica en Tihuilocoyo, Departamento de La Paz, hermano, y un saludo a toda esa linda gente también de Tihuilocoyo, hermano, y espero que pasen un excelente, feliz fin de semana. Muchas gracias y muchas bendiciones, Chero.
0: Eso. Gracias, y más bien. Bueno, gracias igual. También saludos ahí al buen amigo Salcero Díaz, a Pachayo, Pachayo. Ahí está Pachayo con todos los poderes. Hola, fiesta, buenos días.
2: Hola, don.
0: Buenos días, dilo.
2: Quiero que me complazca con la canción A Cinco Yuca.
0: ¿La Cinco Yuca?
2: Sí.
0: Vaya, con mucho gusto, yo le voy a programar La Cinco Yuca, oye.
2: Vaya, gracias, don.
0: Bueno, a la orden, cuídese, gracias por llamarnos. También por acá dice Oli, saluda a mi hermano Jairo, que te escucha, dice, en la radio, junto, dice, a la, ¿qué? A la perrita Jade. Va, perfecto, ahí está hecho el saludito. También, por acá, Wilfredo Alberto Díaz, saludos, dice, desde Jucuapa. Bueno, ya lo habíamos saludado. Por acá, Juan Carlos, dice, saluda a mi hermano Jairo. Ya está hecho el saludito. ¿Quién más? Bueno, gracias ahí a toda la gente. Saludos a Pachayo también. Voy complaciendo por acá. Me están pidiendo la música de Sangre Morena. Hola, buenos días.
3: Ah, buenos días. ¿Me puedes complacer con La Enfermera?
0: La Enfermera de los hermanos Flores. Viene también en camino, oye.
3: Vale, está bien.
0: Bueno, hágale, cuídese. Gracias por llamarnos. También por acá nos están pidiendo más música y con mucho gusto. Buenos días, Héctor. Nos saluda Roxana Robles desde Virginia. Me puede complacer con el jugo de el juego del capirucho de la raza BAM. Ay, déjeme buscar el capirucho y con mucho gusto yo se la voy a programar. También por acá me piden La Malévola. Con mucho gusto desde Usulután. Por acá nos mandan un par de fotillos. También por acá nos mandan una nota de voz. Hola, fiesta, buenos días.
4: No. Hola, buenos días, fiesta.
0: Buenos
4: feliz
0: días.
4: Sábado, bendiciones. Eso. Que Dios les guarde y les bendiga.
0: Gracias.
4: Aquí andamos martillando.
0: Ajá.
4: En Azacamil.
0: En Azacarraca.
4: Vamos a ir allí.
0: Dale.
4: La cumbia es una hembra.
0: La cumbia es una hembra.
4: De los Flores, porfa.
0: Perfecto, sábado, ya se la buscamos.
4: Sábado.
0: Bueno, vámonos pues. Aquí está Sangre Morena. Y esto que me están solicitando, 8:35 ya. El tiempo avanza, señores.

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0: Carlito Rivera, esto es Mentiras. Vamos a ver quién anda a través del WhatsApp 7699-0121. Buenos días.
1: Hey, brother, brother, un saludo.
0: Brother, brother, dilo. Buenos días.
1: Watch Multifamily
0: Washington,
1: en Torrance, California. Estamos trabajando toda la raza salvadoreña.
0: Eso.
1: Saludos ahí para todos. Y puedes poner ahí la canción de Alibaba.
0: Alibaba.
1: Día buena, salvadoreña, de nuestra tierra. Saludos, brother.
0: Bueno,
1: cuídate mucho.
0: Con mucho gusto viene la música de Treminio y los Llanes Band. Hola, fiesta, buenos días.
2: Por favor, complájame con el animalito.
0: Ah, ese animalito que no se cansa de jugar. Vaya, con mucho gusto. Yo le voy a programar el animalito ahí con todos los poderes. Aquí anda Alejandrín, quiero ver por acá. Hola, fiesta, buenos días. Hola.
3: 14, ya tenía 18 años. No, este no, este es menor, 2 años, menor que yo, uno parece.
0: Hola.
3: Ella tenía 18.
0: Bueno, no sé, yo creo que se les activó ahí el teléfono. Hola, buenos días.
4: Buenos días, yo quiero vender a Barranca, leo de mexicanos.
0: ¿Desde mexicanos? ¿Qué le sirvo, madre? Cuénteme.
4: El padre, yo quiero vender a Barranca, vender a Barranca.
0: El buey de la barranca, con mucho gusto, yo se la voy a programar hoy.
4: Buen día.
0: Bueno, cuídese. Hola.
5: Buenos días, Radio Fiesta, saludándole aquí de Bosquete Matasano, soy Apango. Yoli Monterrosa les saluda, deseándoles un feliz fin de semana exitoso.
0: Bueno.
5: Quisiera que me complaciera con una canción.
0: ¿Cuál?
5: Quisiera Fuego y Candela.
0: Fuego y Candela de la Sonora.
5: Feliz día.
0: Bueno, la orden viene Fuego y Candela, con mucho gusto. ¿Qué dice don Abiel ahí? No me ha mandado el... Ahí mandó el audio, pero ya lo pusimos al aire. Ahí saludando.
6: Hola, sí, muy buenos días, amigo Héctor Rivera. Te saluda nuevamente acá desde Los Ángeles, California, a Díaz La Barca, rumbo hacia el norte de California, a Redding. Oíme, amigo, ya que estamos en el aire, poneme esta cancioncita que se llama El Licenciado Cotorra con el señor Aniceto Molina, y también mandame un saludo ahí a un amigo que se llama Will Canales. Él radica en Tihuilocoyo, departamento de La Paz, hermano, y un saludo a toda esa linda gente también de Tihuilocoyo, hermano, y espero que pasen un excelente, feliz fin de semana. Muchas gracias y muchas bendiciones, Chero. Gracias, que la pase bien.
0: Bueno, ahí está, con todo. Hola, fiesta, buenos días.
7: Hola, hola, buenos días, buenos días. Te saluda Claudia. Quiero que me ponga una canción.
0: ¿Cuál?
7: Este humo del cigarrillo que me hace llorar. Versión original, por favor.
0: Vaya, viene ahí, con mucho gusto. Listo.

0: Atentos al tiempo, 9 de la mañana, ya 12 minutos, 9:02 en todo El Salvador. 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
0: Excelente, bueno, le agradezco, licenciada, por la información y sobre todo por esa oferta que ustedes tienen, la motivación para que la gente pueda hacerse su vehículo, que hoy no es un lujo, es algo importantísimo. 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
0: Excelente. Bueno, le agradezco, licenciada, por toda la información. Y este fin de semana va a ser un fin de semana diferente. Todo mundo tiene que llegar a Credicú a conocer el vehículo que se quiere comprar. Y, por supuesto, es familiar, porque hasta la mascota de la casa se pueden llevar para que también sea parte de ese vehículo que se van a comprar.
1: Claro que sí. Y termino, como termino todos los en vivos de la compañía, diciéndole: ven, visítanos, te estamos esperando.
0: Excelente, gracias, licenciada, un gusto. Y bueno, los fiesteros y fiesteras ya quedan informados de esta feria de usados de agencia de Autolote de Centro de Negocios de Credicú.
1: Gracias, muchas gracias a todos, un abrazo.
0: Excelente, gracias igualmente para ustedes, feliz fin de semana, cuídese.
1: Adiós.
0: Nosotros acá continuamos con más, seguimos complaciendo.

0: de irme a la pausa comercial, quiero saludar a la gente de Virginia. Vamos para el partido de mi hija Londra, dice. Vaya, que les vaya bien, que disfruten. Por acá también vamos a ver qué nos dicen. ¿Qué le pasa al WhatsApp acá? Ah, aquí está, hoy sí. Dice, buenos días, Radio Fiesta y sus queridos Radio Escucha, dice, de Conrad, Texas. Les saludo acá, escuchándolo, me pueden complacer con El Arquitecto de Tu Amor, dice, de parte de... Saludos a mi esposa, haciéndome el desayuno. Bueno, con mucho gusto, ya lo vamos a buscar por ahí. También buenos días desde Montreal, Canadá, Alfredo Chacón. Saludos a todos los fiesteros y fiesteras. En cualquier rinconcito del mundo, dice, me podrían complacer, por favor, con la canción La Gorra No Se Me Cae, de Niceto Molina. Pasen un lindo sábado. Con mucho gusto, ya viene La Gorra No Se Me Cae. Para... Hola.
1: Hola, hola, ¿qué tal?
0: Sí, buenos días.
1: ¿Qué tal? ¿Cómo están?
0: Bien, bien.
1: Por ahí me gustaría que pusiera la canción de Ire Baloa, del grupo Ire Síntesis. Baloa. Gracias, saludos.
0: Bueno, con gusto, a la orden. También por acá que nos dicen,
1: buenos
0: hola.
1: Buenos días, soy Vilma, los saludos de San Antonio Abad. Me puede complacer con El Machito de Niceto Molina, por favor. Gracias, buen día, bendiciones.
0: Bueno, bien El Machito, yo me voy a la pausa.
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6: Con mucho gusto llegamos a las 9 de la mañana, ya 38 minutos.
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6: Solamente 21 minutos nos separan ya de las 10 de la mañana. Yo me tengo que retirar. Un placer inmenso haberles acompañado las horas anteriores. Viene Hugo Orellana en la siguiente con buena música, buena programación, para que usted siga con el 104.9 las 24 horas, los 7 días de la semana. Sígame a través de mi cuenta de Instagram y TikTok, arroba Héctor Rivera guión bajo SB. Esta noche nos vemos en el concierto de Marco Antonio Solís. Nos vamos con esto que me estaban solicitando, el que no puede faltar los sábados. Aquí está el mix Buenas Épocas. Feliz fin de semana, hasta el lunes, si Dios así me lo permite.

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12: Muy buenos días, 10:05, 10 de la mañana, 5 minutos.
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Muy buenos días, amigos y amigas. ¿Qué tal? ¿Cómo están? Espero que bien en este sábado 16 de mayo, agradeciendo las horas anteriores. Héctor Rivera, muchísima música tropical y romántica la que compartieron con él, así es que lo mismo pasará conmigo. Más canciones, más éxitos, grandes clásicos de la música tropical y romántica en este sábado del recuerdo. ¿Se puede comunicar conmigo? Claro que sí. 7699-0121, 2224-6180. En este sabadito rico y sabroso para pasarla súper, súper bien. Vamos a iniciar el turno hasta las 2 de la tarde y lo vamos a hacer con música nacional. Una agrupación que ponía a bailar y a cantar a toda una generación de los 90. Hablamos del grupo Algodón.

Buenos días, don Hugo Orellana. Qué gusto saludarlo en el día sábado, en este fin de semana, en la fiesta 104.9. Podría poner la canción Trampa de Sangre Morena. Por favor, cuídese mucho, pues.

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7: Buenos días, don Hugo, quisiera que me complaciera con Mi Sexto Sentido de Bongo. Gracias, buen día, desde la Ruta Panorámica, los escucho.

Buenos días, les saluda Mauricio Cáceres desde el volcán Chaparastique en el departamento de San Miguel. ¿Puede ponerse la cumbia del Gori Gori, por favor? Gracias.

Buenos días, soy Antonio García, les escucho en Apopa, agradeciéndoles por tan bonita programación. Quisiera ver si es posible me pudieran complacer con San Juan de Ulúa, por favor.

Hola, buenos días, Hugo Orellana. Te saludamos de aquí, de San José Cortés. Quisiera que nos pusieras una canción, Teresa, de Aniceto Molina, por favor, gracias. Ahí estamos.

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tropical. 10:44, 10:44. Saludos a quienes nos sintonizan en su trabajo, a quienes nos sintonizan en casita, a quienes nos sintonizan en el transporte público, a quienes nos sintonizan en su vehículo o donde quiera que se encuentre. A quienes también nos sintonizan alrededor del mundo a través de fiesta.com.sv. Gracias por hacerlo. ¿Qué dice el WhatsApp a esta hora de la mañana? El mix de buenas épocas acaba de sonar, pero ya lo ponemos más adelantito. Por acá, ¿qué nos dicen? Colonia Tlacat dice presente. Los buenos amigos del Frutalito, La Palma, Chalatenango, también ahí disfrutando de música deliciosa y del recuerdo, nos dicen por ahí. ¿Qué nos piden por acá? ¿Qué dice el WhatsApp a esta hora de la mañana? El mix de buenas épocas acaba de sonar, pero ya lo ponemos más adelantito. Por acá, ¿qué nos dicen? Colonia Tlacat dice presente. Los buenos amigos del Frutalito, La Palma, Chalatenango, también ahí disfrutando.

0: Richmond, California, dice presente a través de Yolandita Bermúdez a todo volumen, sintonizándonos. Saludos a Miguel, gracias por estar con nosotros. El centro de San Salvador, por acá nos saluda Don Jorge Mármol, él nos sintoniza en San Fernando Valley, esto es en California. Gracias, amigo, por la sintonía a través de fiesta.com.sb. Por acá nos piden música de Alto Mando, música de Pastor López. Saludos nos hacen desde Colonia Santa Lucía. Por acá que nos dicen, música de Grupo Bongo, acaba de sonar música de Grupo Bongo. Pues bueno, usted sígase reportando 76990121. Gracias por estar en nuestra sintonía. Y a mí me encanta que usted participe en estas 4 horas. Así es que nos vamos a nuestro WhatsApp para escuchar con qué seguimos disfrutando en esta mañana preciosa de sábado.
1: Buenos días. Me puede complacer con la canción Canta a mi pueblo a los hermanos Flores. Por favor, buen día, bendiciones.

día, me pueden complacer con señorita Cumbia y saludos para mi princesa Xiomara, la más bonita de todo el mundo. La amo con todo mi corazón. Te amo, Xiomara.

0: Buenos días. Queremos escuchar la cacacha de Calaca de Aniceto Molina con la Luz Roja de San Marcos.
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1: Buenos días, don Huguito Orellana, don... quiero que me complazca con música de JBL. Por la madrugada me siento sabroso. Pase muy buenos días y muy buenas tardes, porque le toca parte de la tarde también. Estamos acá en el comedor de la Concepción, comedor Dina, que lo escuchamos desde las 5 de la mañana, todo el día. Música sabrosa queremos oír. Muchas gracias.
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4: 11 de la mañana en puntitos, 11 en punto.
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0: Llegamos a las 11 de la mañana más 24 minutos, ya muchas amas de casa preparándose para el almuerzo, ya pensando, unas pensando y otras gran cantidad, ya en la cocina preparándose. Así es que si nos puede compartir qué va a cocinar ahora, qué va a hacer de almuerzo para la familia, 7699-0121. Por acá seguimos saludando a nuestra audiencia. Por ejemplo, en Montreal, Canadá, nos sintoniza David y en compañía de la familia. Dice, gracias por estar con nosotros. Otros buenos amigos que se reportan en Carolina del Norte, disfrutando de la programación de la fiesta. ¿Qué nos dicen por acá? Canadá también reportándose, José y Doris en fiel sintonía nos dicen por acá, gracias amiga, por acá me piden también música del grupo Irevaloa, bien, soy Apango, vamos a poner en próximos bloques. San Martín dice presente, nuestro buen amigo Salvador, trabajando. Wow, Salvador, usted es un ingeniero total, ahí vemos que tiene desarmado un motor de vehículo. Increíble, increíble, buenísimo. Gracias por su sintonía, por trabajar con nosotros, por motivarse trabajando con nosotros. Por acá, ¿qué nos dicen? Desde el distrito de Jucuarán, Rey Valencia, el llano distrito de Jucuarán, Rey Valencia, en sintonía total, nos dice nuestro buen amigo. Por acá, ¿qué nos dicen? Saludos para Aymar Herrera. En México, nos visita y está de cumpleaños. La Pipiripao nos está pidiendo. Así es que Aymar Herrera, que está de visita en El Salvador y está cumpliendo años, felicidades. Gracias por estar acá. Disfrute de este país hermoso y, por supuesto, que la pase súper, súper bien en compañía de toda su familia. Por acá es Pedro Cornejo, nos dice don Pedro Cornejo desde Maryland, disfrutando la programación de la fiesta. Saludos a la familia Mena en San Francisco, California, también disfrutando de la radio. Otra buena amiga que hasta está partiendo una sandía, me dice ahí, me muestra que en Madrid, España, disfrutando la programación de la fiesta y refrescándome con un pedazo de sandía. Saludos Nancy, gracias por su sintonía hasta Madrid, España. Pues bueno, vamos con más música y vamos a seguir complaciendo. A mí me encanta que usted comparta, sea parte de estas horas y que solicite su música del recuerdo favorita. Así es que, ¿con qué nos vamos, amiga?
1: Hola, Radio Fiesta, buenos días. Me puede complacer con la canción Títere de Plástico, de Espíritu Libre. Muchas gracias, le saludo a Rosemary, fiel oyente de aquí de San Bartolo y Panco. Y me hace el favor de saludar a mi familia, a mi hermano José, mi mamá Antonia y mi papá José Antonio Quevedo, Flores. Gracias.

Aló, buenos días, buenos días. Saludos a Los Ángeles, California. Les saluda José Manuel Gómez. Por favor, el bus Grupo Conga. Gracias, gracias, bendiciones.

Hola Radio Fiesta, buenos días. Les saludo a Jesús Nervio de acá de Jujutla, Las Mesas. Póngame por favor la píldora del amor, por favor. Jesús Nervio le llama.

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11: Buenos días, alguien le solicitó la Pipiripau, pero no se la pusieron. Yo la quiero escuchar también. Gracias.

Hola, hola, buenos días, Huguito. Aquí saludándole de San Martín, aquí en mi trabajo. Saludes al taller Elsie Luis y a todas sus trabajadoras y trabajadores. Les saluda Ana. Necesito que me complazca con la canción Trigo Verde de los Baques, por favor. Gracias.

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0: Buen provecho a quienes ya están disfrutando de sus sagrados alimentos. Gracias por estar en nuestra sintonía en este sábado 16 de mayo. Vamos a saludar a nuestra audiencia que se reporta al 7699-0121. Saludar a Wilfredo, que está de manteles largos. Me dicen, no dicen dónde, pero ahí está Wilfredo sintonizándonos a través de fiesta.com.sb. Desde Madrid, España, familia Ramírez González. Les extrañamos mucho, dice por acá. Saludos, Rosita Cruz se reporta desde Milán, Italia. Gracias, un fuerte abrazo también para usted. Por acá nos dicen el matrimonio Gutiérrez en sintonía manejando en la Interestatal 81, allá en la Gran Nación del Norte. Gracias por estar ahí disfrutando de nuestra programación. Por acá nos están pidiendo música de José Lora. ¿Y qué nos dicen por acá? Disfrutando del programa, nos dicen. Pero bueno, vamos con más música y por supuesto complaciendo sus peticiones. ¿Con qué nos vamos, amiga?
1: Hola, buenos días, Huguito. Aquí Azucena reportándose desde San Juan Opico. ¿Me puede hacer el favor de complacerme con el mix de Buenas Épocas? Gracias.

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4: Con mucho gusto, 12:30 minutos, 12:30.
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12 del mediodía, 44 minutos. Buen provecho, se almuerza. Saludos a quienes nos sintonizan en su vehículo en el gran tráfico de San Salvador a esta hora. Wow, increíble. Y por supuesto las altas temperaturas, ¿no?, que estamos sintiendo. A hidratarse, por favor, y a darle volumen a la radio para sentirse bien. Por acá, ¿qué nos dice el WhatsApp? Evelyn en Usulután, disfrutando de la programación. Saludos a Santa Ana, a través de don José Nájera, otro buen amigo que ahí está disfrutando el programa. Me pueden saludar a mi bizcochito que se encuentra trabajando y sí, escuchando Radio Fiesta de parte del Chinito Enamorado. Familia Molina se reporta. No nos dicen desde dónde, pero ahí están disfrutando la programación de la fiesta. Quien sí nos comenta, y es más, nos envía una fotografía, es Cristian Linares. Él nos sintoniza en Santa Ana, aquí lavando zapatos con mi tío Toño, dice. Saludos a ambos, gracias por su sintonía. Otra buena amiga que también nos comparte que se está refrescando con un delicioso mango es nuestra amiga... En Ferretería Núñez, ahí disfrutando la programación. Mercita Núñez, su trabajo, dice, trabajando y escuchando la fiesta a todo volumen. Gracias, Mercy, por estar con nosotros. Saludos, que se está refrescando con un delicioso mango. Es nuestra amiga... En Ferretería Núñez, ahí disfrutando la programación. Mercita Núñez, su trabajo.

99-0121. Por acá nos dicen desde Massachusetts, disfrutando de la programación. Está muy caluroso por acá también. Así es que saludos para quienes nos sintonizan a través de fiesta.com.sb. Por acá otro amigo nos saluda y nos pide saludar a su esposa. No nos dice cómo se llama la esposa, pero sí está haciendo el almuerzo. Es un delicioso pescado asado, frijolitos y arrocito. Buen provecho, amigos. Buen provecho a quienes disfrutan sus sagrados alimentos. Rosita Cruz ahí reportándose. Ya la habíamos saludado, pero nuevamente para usted ya está en sintonía allá en Milán, Italia, disfrutando de la programación. Por acá me pide música de la Orquesta Canela. Con gusto, vamos a seguir disfrutando de más buena música, recordando clásicos nacionales como este. Grupo Síntesis Irevaloa. Gracias por estar con nosotros. Es Fiesta 104.9, Sábados del Recuerdo, 12:47.

0: Saludos a mi buen amigo Edgar Aguillón del grupo Tentación. Por cierto, hoy estarán en San Martín en el baile dedicado a las madrecitas en la parroquia San José. Así es que saludos hasta San Martín. Hoy llega a hacerlos bailar y a todas las madrecitas nuestro buen amigo Edgar Aguillón y su grupo Tentación. Seguimos con más música, complaciendo hasta Nueva York.
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2: Le escucho aquí, soy Apango, y como siempre, con buena programación Radio Fiesta. También me complacen con la canción de José Luis Perales, ¿Qué pasará mañana? Por favor, gracias.

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1: Juguito, disculpe. Acá escuchándolo desde Los Ángeles, California, a Imelda y su esposo. ¿Nos podría complacer con la canción de Los Iracundos, Apróntate a Vivir, por favor? Un saludo y muchas gracias, siempre en sintonía.

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1:44 antes de retirarme, amigos y amigas, vamos con los últimos mensajes que llegan a nuestro WhatsApp 7699-0121. Y quiero agradecer la sintonía para nuestros buenos amigos de Grúas y Taller Abarca, todas sus unidades disfrutando de la programación de Radio Fiesta en el fin de semana. Por acá también saludamos a la familia Leiva González en Apopa, de parte del Chelón, dice el papá, siempre pendiente de la programación de la radio. Por acá me comparten una deliciosa lasaña ya preparada, solo que está lista para irse al horno. Y pues bueno, nos comparten esto unos amigos allá en Santo Tomás. Ahí vemos la lasaña repleta de queso y con esa deliciosa salsa roja de tomate. Así es que saludos, amigos, gracias por compartir sus momentos con Radio Fiesta. Por acá me dicen, por favor, salúdeme a mi hijo querido William y a mi querida nuera Sophie, que andan de vacaciones en nuestro país visitándonos. Saludos de parte de la señora Ana Zelaya. Así es que William y Sophie, gracias por estar en El Salvador, que lo disfruten de principio a fin. Así es que gracias por estar en nuestra sintonía. Por acá Dolores Hernández desde Ilopango nos saluda su esposo, que ella está en sintonía de la radio, no se pierde nuestro programa. Y por supuesto otros buenos amigos que también están conectadísimos son los de Carpintería El Enano en la Majucla de Cuscatancingo. Nos saludan la familia Romero en Zaragoza, escuchando la música muy bonita y única de Radio Fiesta, nos dicen nuestros buenos amigos de la familia. Estos otros buenos amigos que también están conectadísimos son los de Carpintería El Enano, en la Majucla de Cuscatancingo. Nos saludan la familia Romero en Zaragoza, escuchando la música muy bonita.

de King Clave. Así es que gracias, amigos, sigan con nosotros disfrutando de Sábado del Recuerdo. Los voy a dejar en muy buenas manos. Viene Marito Palencia con más buena música. Él les va a acompañar lo que resta de la tarde. Y sigan disfrutando su fin de semana, por supuesto, en la sintonía especial de Radio Fiesta 104.9. Si Dios permite, nos escuchamos el lunes al mediodía. Les envío un abrazo grande. Que Diosito me los cuide, me los bendiga. Y, por supuesto, a disfrutar de su fin de semana con el 104.9. Cuídense mucho.

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Buenas tardes, El Salvador y el mundo entero. ¿Cómo se encuentra usted en este nuevo fin de semana? En este sábado delicioso, sábado 16. Delicioso porque ayer cayó la rata. Ayer cayó el billuyo. Le llegó, pero no le duró ni un día. Le llegó, pero le pagaron, pero ya lo debía. Y entonces, pues... agradecerle a mi buen amigo y compañero Huguiño, el tiburón Orellana, por las horas anteriores. Mario Palencia ya aterrizando en esta nave espacial, tomando las riendas del changarro, alineando aquí a un par de controles para acompañarte hasta las 6 de la tarde. 4 horas completas en donde vamos a disfrutar, pero a lo grande. Vamos a disfrutar de la buena música. Sábados del recuerdo. Ya llegamos a las 2 de la tarde más 13 minutos. ¿Ustedes de dónde nos está sintonizando a estas horas? Activamos los diferentes medios, las diferentes plataformas para que siempre nos escriba, nos llame, nos cante, nos llore, nos baile, lo que usted quiera. 7699-0121 y el 2224-6180. Nuestras redes sociales, arroba Radio Fiesta 1049. Y entonces, listo, preparado para esta tarde. Mire, hoy de verdad mejor no salir. Usted está todo, pero llenísimo. Que cuando pagan, como que todos decimos, hey, vamos a comprarnos una camisita. Vamos a comer. Y todos lados está lleno, hombre. Pero bueno, ni modo. ¿Qué le vamos a hacer? Le doy la más cordial bienvenida a este turno. Buenas tardes, esto es Fiesta 104.9 en el fin de semana. Mario Palencia en los controles. Bienvenidos.

0: Bueno, pues sí, usted, ¿qué más nos dice usted por estos lados, por estos rumbos? Buenas tardes. Ah, espérate, que es aquí, mira.
1: Palencia.
0: Ajá.
1: Hola,
0: Hola.
1: don Mario
0: ¿Qué
1: Palencia,
0: tal?
1: desde aquí, desde Ilopango,
0: ¿Cómo está la
1: queriendo
0: gente en
1: escuchar una
0: Ilopango?
1: bonita canción y muy alegre, porque sin la fiesta no hay vida. Una canción que se llama El Brujo de la Vilos Caracas Boy. Por favor, desde Ilopango, aquí estamos, mi amigo.
0: Bueno, desde Ilopango ya te busco tu canción y te la voy a programar. Quiero ver dónde está este volado de los Vilos Caracas Boys. Tú. Aquí está, mira, el brujo. Por acá también tengo otro saludo.
2: Buenas
0: Buenas
2: tardes,
0: tardes.
2: Manito.
0: ¿Cómo le va?
2: Tenía
0: Muy buena
2: días de
0: amiga.
2: no escucharle.
0: ¿Y por qué? Porque se
2: Y
0: había
2: acabo
0: hecho.
2: de poner la radio, voy manejando y dije, voy a ver si puedo escuchar esa bella voz.
0: Gracias,
2: Y
0: gracias.
2: en cuanto pusieron esa canción de movimiento telúrico, me sacó sonrisa porque dije, ah, Marito, y cabal, aquí voy a verme con una amiguita.
0: Eso, que
2: Pasar
0: disfrute.
2: un momento tranquilo, relajado, pero escuchándole y muchos saludos. Saludos.
0: Saludos para usted también. Gracias por estarnos sintonizando. Tengo otro saludo por acá.
3: Hola, hola, Marito. Muy
0: Hola.
3: buenas tardes. Gusto
0: Buenas tardes,
3: saludarle.
0: igualmente.
3: Bienvenido a su turno. Yo
0: Gracias.
3: quisiera que me pusiera, Marito, una de
0: ¿Cuál?
3: Aniceto Molina, Punta
0: Ajá.
3: de Copas. Aquí lo
0: A
3: escuchamos
0: punta
3: en
0: de copa.
3: sintonía en Tonacatepeque. Gracias.
0: Bueno, yo le vine con gusto. Aquí la familia Rivas Vázquez, siempre con la fiesta, porque sin la fiesta no hay vida. Aquí estoy con mi suegra Rubenia Vázquez y mi amor Marisela Rivas. Queremos escuchar música de Aniceto Molina. Ya te busco esa canción. Porque dice mi suegra que ya la necesito. Ah, la pastillita azul, la píldora de amor. Yo te la busco, la píldora de amor. No, hombre, decirle a tu suegra que todavía no. Desde Virginia también ahí saludándonos. Démosle pues a sacudir un rato el piso. Y dice.
4: Y dice.

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Saludos para Dalila, que nos escribe a través del 76990121. Me complace con una canción, por favor, Marito, Si Tu Boquita Fuera, de Los Reyes de la Cumbia. Yo se la programo también un par de segundos. Desde Colonia Satélite, ahí estamos complaciendo con Así Así. Satélite de Oriente en San Miguel, los saludamos. Feliz fin de semana, gracias igualmente para ustedes. Marito, me saluda Alfredo, que está almorzando y escuchando acá en San Marcos. Hola Marito, bienvenido, compláceme con alma, corazón y vida, gracias. Janeta, ya en Australia. También quiero que me saludes a mi papá Isidro González, que ayer estuvo cumpliendo 86 años. Los escucha en los planes de Mariona. Saludos para ti también, gracias por escucharnos. Don Mario, qué gusto escucharte un fin de semana. Gracias, en el Frutalito de La Palma, Chalatenango, disfrutando de Sábados del Recuerdo, porque sin la fiesta no hay vida. Saludos 100% fiestero. También por acá nos escriben, buenas tardes Marito, gusto de escuchar su voz, feliz tarde, llena de muchas bendiciones, un saludo desde Vancouver, Canadá, mi buena amiga Edith. Ah, gracias, gracias. Bueno, una sinfín de mensajes, Marito, por favor, acá en la Montserrat, soy Isabel, ya le busco su música y se la voy a programar. También por acá, Marito, bienvenido a tu turno, saludos desde Las Margaritas, Soyapango, Las Márgaras. Escuchando su programa, me puede complacer con Maridito Complaciente de los Hermanos Flores. Cómo no, yo se la programo en un par de segundos. Usted tranquilo, yo nervioso. Buenas tardes, de almuerzo, panes con pollo. Y quiero un saludo para Rosita Macín, que está cumpliendo años desde Santa Lucía, Ilopango. Bueno, ahí está el saludo entonces para usted que ahí nos está escribiendo a través del WhatsApp más fiestero de todo El Salvador. Dice entonces...

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0: Miren, pues sí. Hey, les iba a contar, bueno, un montonazo de cosas. Por cierto, hoy van a estar celebrando ahí los 50 años de Alfredo José. Aquí estuvieron en cabina durante esta semana, si no me equivoco. Ahora van a estar ahí en el Sombrero Azul a partir de las 7 de la noche. Va a estar la colección La Máquina y Las Bellas Indomables. Para que se vaya a dar una vuelta y vayan a disfrutar ahí con la familia. La Fatimita y Alfredito. Siempre dándole con todo a la buena música. Bueno, llegamos a las 2:48. Mire qué mensaje más lindo. Hola, Radio Fiesta. Me llamo Tuane y mi novio se llama Macín. Hablamos desde Recife, Brasil. Mi novio descubrió Radio Fiesta por casualidad a través de la app TuneIn. Y desde entonces no hemos parado de escucharla. Muy alegre y buena todo el tiempo. Saludos desde Brasil. Muchísimas gracias a ustedes. Les mandamos un fuerte abrazo a la distancia. Y El Salvador es su casa. Vénganse a dar una vuelta por acá. Usted diga, miren, los de la fiesta me dijeron que nos va a hacer descuento por todos lados. A ver cómo le van a pasar haciendo descuentos. 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De todo usted, de todo, de todo, de todo. 2224-6180, el teléfono en cabina, desde donde nos habla. Buenas tardes. Hola. ¿Qué canción quiere escuchar?
1: La Socada.
0: La Socada de los Caballeros del Sabor.
1: Por favor.
0: Bueno, ya le viene.
1: Gracias.
0: Bueno, cuídese. La Socada de los Caballeros del Sabor. Yo se la programo en un par de segundos. Aquí le voy a anotar en mi cuaderno mágico para que no se nos olvide. Don Marito, qué gusto escucharte en este nuevo fin de semana. Por favor, ponernos un merengue para bailar. Ya le viene un merengue para bailar. Buenas tardes.
2: Buenas tardes, corazón.
0: ¿Qué tal? ¿Cómo le va?
2: Ah, por aquí siempre, ya es costumbre saludarlo.
0: Eso, qué belleza. Y cuénteme, ¿en qué le puedo servir? ¿Para qué soy bueno?
2: Yo voy a querer, como siempre.
0: Ajá.
2: Felicidades de Douglas con Antonio Vargas.
0: Ok.
2: Y mi venganza.
0: Felicidad, permítame, con Julio Iglesias y Pedro Vargas. ¿Y cuál otra?
2: Y mi venganza.
0: Mi venganza con Condesa Tropical.
2: Ah.
0: Bueno, ¿le viene entonces?
2: Va, más tardecito le vuelvo a llamar.
0: Está bien, muñeca, pórtese bien, hombre. Cuídese.
2: Igual.
0: Maritos, ajá. Don Marito, ajá, cuénteme, hombre. Solo Don Marito me pone, mire, pero no me escribe. Desde Madrid, España, los saludo, Marito. Gracias, Nancy. Fíjese que tengo así como ganas de darme una vuelta por España, por toda Europa. Deme un tour. Apárteme una hamaca en la casa y yo le llego a usted. Buenas tardes.
3: Buenas tardes, Don Marito.
0: ¿Qué tal? ¿Cómo estás?
3: Por aquí, con calorcito.
0: ¿A dónde vos?
3: Por Sonsonate.
0: En Sonso, a ver, contame, ¿qué les puedo servir a la gente en Sonsonate?
3: Una calidad por ahí, hombre, el cejudo ahí, por favor.
0: El cejudo de alto voltaje.
3: Ah, cabal.
0: Bueno, te viene con gusto.
3: Bueno, gracias, muy amable.
0: Bueno, cuídate. Ya le viene su música, el cejudo de alta voltaje y Julio Iglesias, Caballeros del Sabor. Bueno, todos estos éxitos musicales que solo los va a encontrar acá. Fiesta 104.9. Buenas tardes.
3: ¿Cómo estamos, Marito? ¿Qué me cuenta el ídolo de la música contemporánea?
0: Kiu, ¿cómo te va vos? ¿Cómo te has portado?
3: Aquí con frío, fíjate, en la capital. No sé por qué, pero me siento como que estuviera cayendo nieve hoy.
0: Me imagino que andas un par de suéter, una chaqueta, una bufanda y unos guantes.
3: No, hombre, hasta con un poncho ando hoy.
0: ¿Qué onda? Contame, ¿qué te puedo servir?
3: Aquí, fíjate que quisiera buscando besos ahí, ¿verdad? De la mera, mera San Vicente.
0: Buscando besos.
3: Sí.
0: Bueno, ya te lo busco y te la programo, con gusto.
3: Hey, saludos, Marito, ahí estamos, cuídate mucho.
0: Igualmente, hermano, un abrazo.
3: Papá, igual, salud.
0: Salud. Ya te viene entonces ahorita mismo tu música. Yo no lo voy a hacer esperar, hombre. Yo quiero que usted disfrute la música que a usted tanto le encanta. Buscando besos. Vaya a buscarlos, pues. ¿A dónde los buscamos? Mande dirección y yo le llego. Andamos buscando besos, dice usted.

¿Qué pasó, Marito? Carpintería El Enano, Majucla, Cuscantacingo. Siempre activados con Sábados del Recuerdo. Ya te busco tu música, mi viejo. Y te viene en un par de segundos. 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

0: estaba leyendo y escuchando también sus audios, sus mensajes que nos hacen a través de los diferentes medios. Bueno.
1: Buenas tardes, Radio Fiesta. Marito, quiero que por favor me ponga la canción Flores Negras y Sombra Nada Más de Javier Solís.
0: Bueno,
1: con gusto. Le agradezco mucho.
0: También buenas tardes, Marito. Le saluda Joaquín Reyes desde Sonsonate, programa M, vestida de novia de los Galos. También ya les viene esta canción. Hola.
2: Buenas tardes, ¿me puede hacer un saludo a Carlos Guevara?
0: Ajá.
2: Desde Nueva York.
0: New York.
2: Él es peruano, le gusta la cumbia salvadoreña. Me lo saluda, por favor, Carlos peruano, y que le ponga una canción.
0: Ajá.
2: A peso el hoyo, por favor.
0: A peso el hoyo, ese es de Grupo Conga, el taxista, ya te viene.
3: Hola, hola, hola, ¿qué tal? ¿Cómo
0: hola.
3: Estás, Marito? Hey, un gusto saludarte desde aquí, desde
0: igualmente,
3: San Marcos.
0: Papá.
3: Aquí queriendo puedes solicitar la canción La Malévola de Marito Rivera.
4: Malévola.
3: Hey, por favor, saluditos. Aquí estamos con todo, a todo volumen, con Radio Fiesta 104.9.
0: Eso. Qué belleza, qué belleza.
5: Hola, hola, Marito.
0: Hola.
5: Quiero escuchar Las Brujitas con la Sonora Dinamita, porfa. Salúdame al dueño de mis quincenas, por
0: ¿quién
5: favor?
0: Es el dueño de tus quincenas?
5: Desde aquí, desde el cantón
0: Suchinango. Hey, yo quiero Suchinango.
5: Saludos, Marito.
0: Saludos. Yo quiero que me digan así también, fíjese. Que me digan, Marito, vos sos el dueño de mis quincenas. El dueño de mi mensualidad. Quiero que me digan así, hombre, solo usted. Ahí está, entonces, el saludo. ¿Qué está comiendo? Un manguito. Híjole, qué cosa más deliciosa. Manguito con limón, con aguaste, con sal y chilito. Ya me dio hambre usted. Buen provecho si se está dando ahí algún refrigerio de media tarde. Saludos desde Los Ángeles, California. Estoy escuchando la radio. Marita, aquí siempre la familia Rivas Vázquez. Sin la fiesta no hay vida. Algo de los hermanos Flores, Inmigrante Latino. Como no, yo te la busco ahorita y te la voy a programar, Inmigrante Latino. Hola, Marito, ¿me puede complacer con una canción? Con gusto. ¿Qué canción? Desde Los Ángeles, los escucho siempre, don Mario. Gracias por estar conectado con nosotros. Por favor, Marito, un bloque romántico. Bueno, ya le busco esa canción en otro bloque romántico. Está temprano, hombre, aquí vamos para la medianoche si todavía no tenemos vida y nos da chance aquí, hombre. Le voy a dejar buena música. 3 de la tarde, 20 minutos, fiesta 104.9 en el fin de semana. Día después de pago también, hombre. 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

Saludos para Lita Calles, que va de San Salvador rumbo a Jiquilisco. Ha venido a Los Ángeles de vacaciones y, por supuesto, disfrutar de nuestro bello El Salvador. En sintonía de La Mejor Radio, nos envía una fotografía que hicieron una parada técnica comprando unos cocos deliciosos. Qué cosa más rica, en vez de decirme marito le llevo cocos. ¿Quiere coquito helado? Por supuesto, por supuesto. Saludos, mi amigo, desde Waco, Texas. Una canción de los hermanos Flores, por favor. Ey, de ahí están haciendo unos pinchos de carnita y vegetales. Qué cosa más deliciosa usted. No, sí, ya me dio hambre. Marito de mi corazón, soy Carmen Fugón. Feliz de escuchar ahí una... ¿Cómo fui a enamorarme de ti? Feliz tarde. ¿Y de quién anda enamorado usted? Cuénteme, ¿de quién la tiene mal? ¿Quién la tiene mal, pues? Algo de Marco Antonio. Ey, por cierto, aquí va a andar Marco Antonio en El Salvador. Carmencita, mi corazón, ya le busco algo bonito y se lo programo, ¿le parece? No se me preocupe, usted tranquila, yo nervioso. Buenas tardes, un saludo desde Carolina del Norte. ¿Quieren una canción? Con gusto, yo se la programo. Ay, Marito, dice... ¿A dónde estará la dueña de tus quincenas? No hay, hombre. No hay todavía. Yo quiero que alguien me diga, vos sos el dueño de mis quincenas. Pero no sale, pues no sale, hombre. Síganos, arroba Radio Fiesta 1049. A este su servidor, arroba Mario Palencia 01. Así con P de papá, arroba Mario Palencia 01. Para que nos sigamos ahí, chambremos un rato también. Gracias, muñeco, nombre, con gusto, gracias a usted. Esta canción para que la baile también.

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6: Atentos al tiempo, llegamos a las 3:46 minutos. Saludos ahí a mi amiga que me estaba escribiendo a través del Instagram, a Ana Ramírez. Marito, buenas tardes, aquí escuchándolo desde que empezó. Saludame a mi cuñado Abraham con la canción San Vicente. Bueno, por favor, ahorita con gusto lo voy a escribir. Cómo no. Ahí está entonces el saludo. Vámonos con este bloque un poco romántico, con estas canciones que usted me estaba solicitando hace un momento. Los Galos también. ¿Diferente en qué sentido usted? Cuénteme. Vestida de novia.

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1: Un bloque así tranquilo, un bloque romántico para cada uno de ustedes.

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0: Bueno, atentos al tiempo, 4 de la tarde, 27 minutos en toda la República de El Salvador. ¿Qué me dice usted por estos lados?
1: Hola, buenas tardes, Marito. Aquí en sintonía de la fiesta. Aquí sin la fiesta no hay vida. Gracias, gracias por estar nuevamente en este turno. Lo estamos escuchando. Aquí en Soyapango, le escucha Julia. Me puede poner una canción como tú de la Orquesta San Vicente. Gracias.
0: Mucho gusto.
1: Feliz tarde, bendiciones.
0: Feliz tarde. Hola, Marito, tu asiduo oyente, Oscar Ramírez, desde Los Ángeles, California. Me gustaría, si es posible, escuchar el mix de Buenas Épocas y dedicárselos a mis sobrinas, Carmen Fugón y, por supuesto, a Anita. Gracias de antemano, Marito, con gusto. Yo se las programo un par de segundos. Wendy, mi amiga, ¿cómo le va? Ya le voy a buscar su canción y se la voy a programar. Se llama El Africanito. Uh-huh. Yo creo que por acá se la tengo y si no, se la vamos a cantar. Aquí está, cómo no. 2224-6180 es el teléfono en cabina para que siempre nos llame y nos cuente qué música necesita escuchar usted en este fin de semana. También un tema de La Máquina, Hechicería. Somos mexicanos, pero nos gusta la música de El Salvador. Saludos a la familia. Mi nombre es Edilberto Valle. Saludos a mi compadre José, que radicamos en Los Ángeles, California. Buenas tardes.
2: Hola, muy buenas tardes, don Marito.
0: Hola, ¿con quién hablo?
2: Habla con Pati Escamilla, de acá de La Palma, Chalatenango.
0: ¿Cómo le va a usted? ¿Cómo está el frío allá?
2: Ah, pues está un poquito, más o menos, ¿verdad? Un poquito de calor, un término medio.
0: Híjole, vaya, ni muy muy, ni tan tan.
2: Pues ahorita nosotros estamos pintando unos separadores, somos artesanos de La Palma.
0: Ah, excelente, y cuénteme, ¿en qué le puedo servir?
2: Pues mire, don Marito, yo quería, ay, vea usted cuál canción me pone, que a mí todas me gustan. ¿Cuál quiere? Tú eres ajena, dice Camila, que le ponga a
0: Marito
2: por acá.
0: Le voy a buscar ese merengue y si se lo tengo, yo se lo pongo. Si no, ¿qué otra le busco?
2: Si no, ahí lo dejo a su opción, don
0: Vaya,
2: Marito.
0: Pues, ya le voy a poner una bonita para que se pongan a bailar.
2: Vaya, de acuerdo, cuídese.
0: Bueno, igualmente, cuídese mucho.
2: Bueno.
0: Hasta luego. Hola, Marito, buenas tardes. Quiero una canción de Armando Manzanero. Ya se la busco entonces y se la voy a programar. Uy, qué feo se escucha este volado. Ahí está, cómo no. Niña Tita haciendo pastelitos de carne acá en la cima número 2, pero me dice que está haciendo, pero que no me va a traer. Va, ahí está. Entonces, buenas tardes.
3: Hola, Marito, te saluda Rafael Alfaro, aquí Santa Tecla.
0: Rafael, mi amigo, ¿cómo te va?
3: Por aquí con un poco de calor, Marito, cuando esta era la ciudad más bella del clima, pero ahora estamos... Que sí. Fracasados, pero llena, aquí seguimos adelante.
0: Llena de cafetales.
3: Una canción de mucho recuerdo para mí, de Nadie es Eterno en el Mundo, porfa.
0: Nadie es Eterno en el Mundo.
3: Sí, bueno, Marito.
0: Bueno, te viene entonces.
3: Tu programa.
0: Gracias, cuídate.
3: Buenas tardes.
0: Miren, algunas canciones que me están pidiendo son un poco recientes, pero yo se las voy a programar en un par de minutos. Téngame un par de segundos de paciencia y se la programo. 4:31.

Saludos hasta los New Yorkers, hasta New York, allá para Airline Corazón. Gracias por estar ahí sintonizándonos a todo volumen. Después de la pausa venimos con el mix de buenas épocas también.

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0: El indio Pastor López. La locura de Pastor. Y entonces, pajaritos bellos, Marito, salúdame a la familia Mena de San Francisco, California. Estamos disfrutando Dance Party en la playa, Ocean Beach, Pirque. Hey, invíteme, por favor. Estamos, mañana es el evento de Bay The Breakers en San Francisco, desde las 9 hasta las 2. Me gustaría que me complacieras con unas canciones. Quiero ver si te tengo Medicina de Wilfredo Vargas. Aquí te la tengo, te viene ahorita. ¿Qué más? Hola Marito, ¿me puedes complacer con Mujer Prohibida? ¿Cómo no? Por acá te la tengo. Mujer Prohibida. Si hay mujeres prohibidas, vea usted. No, hombre, hay que tener cuidado con esas mujeres prohibidas. Marito, quisiera una canción. Ajá, ¿qué canción quiere escuchar usted? Cuénteme. Buenas tardes.
1: Buenas tardes. ¿Qué tal? Mucho gusto, Marito.
0: Igualmente, papito, ¿cómo te va?
1: Me agrada oír su programa los días sábados.
0: Gracias, gracias.
1: Soy un fiel oyente de Radio Fiesta desde muchos años atrás. Sí, cuando estaba el primo Chomo.
0: ¿Estás bicho entonces,
1: fíjate? Sí, estaba así pote usted, ¿verdad? Pero me agrada bastante su manera de ser.
0: Gracias, gracias.
1: No lo conozco personalmente, pero me agrada bastante.
0: Muchísimas gracias.
1: Y aquí les saludo desde la colonia Majucla,
0: Cuscatancingo.
1: Siempre fiel oyente de Radio Fiesta. Y sí, quisiera ver si es tan amable y me pone una cancioncita ahí.
0: ¿Qué canción quieres escuchar?
1: Una de José Luis Perales. ¿Y cómo es él?
0: Sí. Bueno, ya te la busco y te la pongo.
1: Y le agradezco mucho y pase muy buenas tardes, mi estimado amigo.
0: Para servirte, un fuerte abrazo, que estés bien.
1: Bueno, igualmente, gracias.
0: Ya te viene música de José Luis Perales. Híjole, mira, aquí solo gente guapa nos escribe usted. Hola. Soy Carmen, ya yo super qué, alcoholizada, dice, no hombre, ha pasado jarabeando toda la tarde, entonces. ¿Cómo fui a enamorarme? Ay, que usted me pidió, sí, del Buki. Ya se la busco y se la pongo. ¿Le parece? Usted tranquila, yo nervioso, que hay más tiempo que vida. Hola Marito, espero que tengas una linda tarde. Quiero que me complazcas con una canción, por favor. El Truán, porque es la que le gusta a mi esposo y está aquí conmigo. Un saludo desde San Ramón, Mexicano. Feliz tarde, Marito. Gracias, soy Roxana. Pero ¿cómo se llama tu esposo? Para saludarlo así como se debe, al dueño. No. Tú sos la dueña de sus quincenas. Hoy estábamos hablando de los dueños de las quincenas. Tú sos la dueña de todas las quincenas de ahí, de tu señor esposo. Marito Palencia dice: su carisma y la calidad del locutor nos hace pasarla bien con su turno. Nombre para servirles a ustedes. Este turno es de usted, yo siempre se los he dicho. Este volado es de usted, no es mío, hombre. Así que usted nos va a ir guiando en esta nave espacial. Siempre. Para que pueda disfrutar de la buena música. Ah, ya sé cómo se llama esa canción, mira. Aunque yo me muera. ¿Qué dice? Ya vio, mira. Marito, yo soy el dueño de mi quincena y la de mi esposo. Te saludo en Santa Tecla. Bueno, ahí está. Dice, ya te caché. Ay, Marito, ¿quién es un amor prohibido? Contame. ¿Quién es un amor prohibido? Quiero saber el chambre. No gusta el chambre, fíjate. Como buen salvadoreño, vaya. Contámelo. Nadie va a leer tu chat. Contame quién es tu amor prohibido. Solo yo me voy a dar el taco de ojo, vaya. ¿Te parece? Vamos con más música. 518.

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Bueno, con esta canción yo me despido, pero qué placer más grande haberles acompañado las horas anteriores. Mario Palencia estuvo contigo desde las 2 de la tarde. Un par de saludos antes de despedirnos. Quiero mandar un saludo a mi hijo Rolando Portillo, que está en California, de parte de su madre Isabel. Híjole, qué cosa más deliciosa, atol de elote y elote asado. Bueno, qué rico, buen provecho. También, hola Marito, me puedes saludar a mi madrecita, las 2 de la tarde. Un par de saludos antes de despedirnos. Quiero mandar un saludo a mi hijo Rolando Portillo, que está en California, de parte de su madre Isabel. Híjole, qué cosa más deliciosa, atol de elote y elote...

Ya te busco tu canción y te la voy a programar en un par de segundos. También por acá, Marito, gracias por tan bella música que nos has regalado toda la tarde. Siempre estoy pendiente de tu programación. Muchísimas gracias. Nos vamos a escuchar, primero Dios, el próximo fin de semana, siempre a la misma hora, a través del 104.9. Síganos en las redes sociales, arroba Radio Fiesta 1049. Y este, tu servidor, arroba Mario Palencia 01. Me encuentra en el Instagram, arroba Mario Palencia 01. Y arroba Mario Palencia 2 en el TikTok. Arroba Mario Palencia 2 en el TikTok. Cualquier cosa, ahí vamos a andar siempre al pendiente, siempre al millón, como dicen algunos de ustedes ahí. Pórtese bien, si se porta mal, me pega un telefonazo y ahí vamos a llegar de paracaídas. Fuerte abrazo para cada uno de ustedes, que descansen un montonazo. Andemos con cuidado, ahorita las calles van a estar llenas, por ser pago también, van a haber un montón de retenes, no vayamos a estar ahí loqueando, loqueando. Que descansen, esto es Fiesta 104.9 en el fin de semana. Mario Palencia te acompañó toda la tarde. Saludos hasta Soya también.

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